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2: Muy buenos días, bienvenidos y bienvenidas al programa de Radio Española de todos los sábados de 11 a 12 de la mañana en la estación de radio 5EBI. Os habla Leticia Cubero Domínguez. Y antes de comenzar, como siempre, queremos reconocer a Pueblo Gana, custodios tradicionales de esta tierra donde nos reunimos hoy. Honramos su conexión ancestral con este territorio y rendimos respeto a sus ancianos, pasados, presentes y futuros. Hoy tenemos con nosotros a una invitada muy especial y además una nueva incorporación que va a tener un papel muy importante para la comunidad española en el sur de Australia. Se trata de Isabel Zapiaín Isnaola, recientemente nombrada cónsul honoraria de España en Adelaida, con jurisdicción en todo el estado del sur de Australia. Isabel, bienvenida a Radio Española y muchas gracias por acompañarnos hoy.
3: Muchísimas gracias, Leticia, por invitarme a estar hoy aquí. Es una oportunidad extraordinaria para transmitir a nuestra comunidad de ciudadanos en qué se les puede ayudar desde South Australia, y será un placer para mí tratar de hacer lo mejor posible para poderles ayudar en todas aquellas cosas que puedan estar en mi dependencia.
2: Estupendo. Isabel, antes de hablar de cuestiones consulares, que será el resto del programa, porque tenemos muchas áreas que cubrir, nos gustaría empezar por conocerte un poco mejor. ¿Quieres contarnos un poco sobre ti, tu trayectoria, cómo llegaste aquí a Australia?
3: Sí, es interesante. Nunca sabemos sabemos muchas veces cómo empezamos a hacer las cosas, pero nunca sabemos dónde podemos terminar en esta vida. Y creo que eso es lo más bonito que tiene para las personas españolas que estamos viviendo fuera de nuestros países. Nunca nadie de nosotros probablemente pensamos un día dónde íbamos a terminar. Y creo que eso tiene algo muy especial. Entonces, yo llevo viviendo en Australia, hará el mes que viene 26 años, que no me lo puedo creer ni yo misma. Y lo que me trajo a Australia no fue nada que ver con el consulado, por supuesto, en aquel entonces, ni en mi profesión. Fue algo muy distinto, algo mucho más bonito que todo eso. Y es que me enamoré de mi marido y fue lo que me trajo venir a Australia. Mi marido es neozelandés y eso me ha permitido una incursión, yo creo que muy profunda, en la sociedad australiana. Me siento muy contenta de tener realmente muy buenos amigos españoles, pero también muy buenos amigos australianos, y de sentirme realmente vinculada a esta sociedad australiana. Y un poco en cuanto a ¿qué es lo que hago aparte de este trabajo voluntario? Soy economista. Siempre he estado trabajando en el mundo del comercio internacional. Asisto a empresas españolas con sus intereses empresariales con empresas australianas. Y siempre he mantenido una relación y un vínculo con España y con Australia, lo cual me permite siempre estar al tanto no solamente las noticias económicas, sino estar en contacto con las empresas, seguir viendo cómo en España se va evolucionando, cómo el mundo empresarial, el entablado, todo eso es un mundo muy, muy bonito. A mí me apasiona lo que hago. Y este trabajo del consulado es un puesto que creo que es muy importante señalar hoy. Este es un trabajo honorario. ¿Qué significa honorario? Honorario significa que es un servicio que se presta a la comunidad, en el cual, si bien esto confío en que me va a aportar una grandísima satisfacción personal, pero no tiene una remuneración económica. Uh-huh. Al igual que Leticia, que está hoy haciendo este programa, también su trabajo es voluntario, y estamos aquí pues, por tratar de hacer y por tratar de llegar a esta comunidad española, que es muy importante porque esas son nuestras raíces.
2: Uh-huh. Sí, así es. Y bueno, ya has dicho un poquito qué significa para ti representar a España y prestar este servicio a todos los españoles que viven en este estado de Australia. Y es interesante lo que dices también, que detrás de cualquier cargo también hay una historia personal de cómo llegar hasta ahí. Y pues eso también es importante que los oyentes conozcan un poquito de quién es la nueva cónsul. Uh-huh. Honoraria. ¿Y cómo recibiste la noticia de tu nombramiento como cónsul honoraria? ¿Cómo fue el proceso?
3: Fue un proceso en el cual había que aportar una carta, lo que se llama en el consulado general una carta de motivación, lo cual quiere decir cuál es tu interés en poder hacer este, desarrollar este trabajo. Tu experiencia, por supuesto mi currículum, y posteriormente tuve una entrevista con el cónsul general y hubo otros candidatos también, me consta, pero al final, pues bueno, teniendo en cuenta mi perfil, y yo fui muy transparente con ellos y desde el principio y además por escrito constaté que yo por mi rol del mundo empresarial, pues a veces me suele tocar viajar. Entonces lo constaté y lo hice saber así y además por escrito para que hubiera una constancia de qué limitación podía tener yo, porque me parece que es muy importante siempre tener todas las cartas sobre la mesa y decir las cosas con total claridad. Ese es mi estilo y es así como lo hice.
2: Estupendo, estupendo. ¿Y qué supone para ti asumir esta nueva responsabilidad?
3: Para mí es una satisfacción personal el poder ayudar a la comunidad española y el poder ser una persona accesible, siempre desde el prisma que significa un trabajo voluntario y siempre desde el prisma de que yo soy una persona profesional y que no tengo una disponibilidad de todo el día dedicado a este trabajo. Pero trato de contestar de una forma diligente. Llevo muy poquito tiempo y tampoco esto lo puede avalar una trayectoria, pero bueno, hasta el momento todas las solicitudes, todos los emails, todas las llamadas que he tenido las he respondido en un plazo de 24 horas.
2: No, estupendo.
3: No quiere decir que esto vaya a ser así en el futuro, pues porque si estoy de viaje, pues esto supondrá una limitación, pero trato de atender las cosas pues, de una forma diligente y dentro de mi capacidad. Pero insisto, siendo un trabajo voluntario en el cual para ir al consulado, que luego Leticia nos indicará la dirección, hay que ir siempre con una cita concertada. Esto es una oficina en la que yo atiendo cuando tengo una cita preestablecida.
2: Uh-huh. Sí, muy importante y recalcaremos eso más adelante. Uh-huh. Y daremos los datos de cómo contactar con Isabel. Sí. para temas consulares. Y para empezar así un poco, ¿qué significa ser cónsul honorario y cuál es la diferencia con el consulado general en Melbourne, que nosotros pertenecemos a Melbourne?
3: Sí,
2: efectivamente. ¿Cuál es la diferencia aparte de lo que ya hemos comentado?
3: Sí, efectivamente. Nosotros pertenecemos a la demarcación de Melbourne y hay dos diferencias básicamente. Una, que el cónsul general es una persona que tiene una carrera diplomática y tiene un puesto diplomático y que está durante un término que suele ser un periodo de 4 años. Y esta persona, desde el Ministerio de Asuntos Exteriores, se les da un destino y están durante ese periodo, igual que ocurre con el canciller. Tanto el cónsul general como el canciller tienen un periodo de vigencia de su puesto en este destino y luego tienen que cambiar. Las personas que trabajan en el consulado de Melbourne, hay también otros puestos, que son auxiliares o que tienen diferentes cargos. Y estas personas no es como un puesto diplomático de carrera que tienen 4 años y que se tienen que desplazar. Son también funcionarios, perciben un sueldo por su trabajo, pero no son diplomáticos de carrera. Uh-huh. Esa es una primera diferenciación. La segunda diferenciación es la diferenciación práctica y lo que nos importa a nosotros hoy, que es a qué se dedica o qué funciones tiene un cónsul general. Un cónsul general tiene un ámbito muy global de cubrir muchísimas gestiones que están fuera de mi jurisdicción. Gestiones notariales, gestiones de otorgar ciudadanía o de retirarla, gestiones de registro civil, gestiones de pasaporte, visados, todas esas son gestiones específicas de un cónsul general. Y el cónsul general también tiene que ser atendido con citas previas, pero eso ya saldrá más adelante en función de qué tramitaciones o qué se requiere.
2: Sí. Bueno, pues vamos ahora a la parte práctica, la parte que probablemente nuestros oyentes están esperando escuchar, porque sí, había una necesidad de tener un cónsul honorario en Adelaida y la comunidad tiene muchas preguntas.
3: Gracias, aquí trataré de resolverlas, pero no sé si soy capaz de, a lo mejor, de responder todo lo que se me pregunta, pero pondré mi mejor intención en ello.
2: Estupendo, yo creo que sí, yo creo que vamos a intentar en los próximos 45 minutos cubrir todo. Entonces, para empezar un poco, a la persona que nos escucha y dice, vale, ¿y esto cómo me afecta a mí? ¿Y a qué ciudadanos españoles puedes atender como cónsul honoraria? Y también los servicios, ¿son solamente para ciudadanos españoles o hay otros servicios para residentes? Solamente españoles residentes en Australia, en el sur de Australia, o españoles que estén aquí temporalmente, por ejemplo?
3: Sí, son servicios para toda esta población que estás comentando, Leticia. En principio son para residentes españoles o para españoles que no sean residentes también. Mayormente las gestiones van a ser gestiones de residentes españoles. Pero no está limitado solamente a residentes. Pueden ser no residentes, que luego saldrá a lo largo de la conversación de hoy las diferentes circunstancias o casos. También a no residentes españoles. Y esto a lo mejor puede sorprender en este momento. Efectivamente, hay casos en los cuales se requiere una documentación para un ciudadano extranjero, un número de identificación extranjero, para que se puedan tramitar una serie de cosas en España. Si un ciudadano no español que necesita hacer una tramitación con una institución española. Entonces, este ciudadano español necesita un NIE, que es el número de identificación de extranjero, que se utiliza, por ejemplo, cuando un ciudadano no español quiere comprar una propiedad en España.
2: Ah, vale.
3: Se utiliza también cuando hay una adjudicación de una herencia y esa persona no tiene un documento español. Me acaba de tocar recientemente en este primer mes, por ejemplo. Entonces, hay diferentes circunstancias por las cuales también atiendo a un ciudadano que no sea español.
2: Interesante. Muy interesante que comentes así ejemplos específicos, porque los oyentes estarán preguntando, ¿y en qué caso un extranjero puede necesitar este documento para ir a España?
3: Sí, sí.
2: O alguien que nos escuche que...
3: O que conozca de alguien a que su, vec-

0: los 12 años no se requieren huellas dactilares. Y en ese caso, lo que se necesita es concertar una cita conmigo en la que obligatoriamente esté con los dos progenitores para que haya un consentimiento de esa emisión del pasaporte. Y eso es absolutamente imperativo. No hay forma de hacerlo si no estoy con los dos progenitores. Esa es una tramitación que se realiza desde aquí y que evita a los padres tener que viajar a Melbourne, cosa que antes, sin el consulado honorario de Adelaida, sí que tenían que viajar a Melbourne. Eso evita el tener que ir expresamente a Melbourne para esta tramitación. Ahora bien, si coincide que en este caso del joven menor de 12 años, si los padres también tienen que renovar su pasaporte, pues pueden hacerlo todo junto a la vez, una vez de ir a Melbourne. Pero siempre con cita cogida. Los pasaportes, esto es fundamental. Hay que sonar la consulta que más he tenido desde que he comenzado para la realización del pasaporte que se necesita. Bueno, pues para el pasaporte de mayores de 12 años hay que coger cita en el Consulado General de Melbourne y se coge a través de un email a la Oficina General de Melbourne. Y el email es el que Leticia os lo transmitirá, pero en el Consulado General de Melbourne hay emails para las diferentes categorías. En este caso es la dirección de cog.melbourne.pas, P-A-S de pasaporte, @mike.es. Entonces, hay que mandar el email para pasaportes específicamente a donde hay que enviar, porque luego al final creo que Leticia nos ayudará a todos poniendo un link con los diferentes direcciones de email que hay que utilizar para las diferentes gestiones.
1: Así lo haremos. Dejaremos en nuestra página de Facebook todos los enlaces que nombremos durante la entrevista y también las direcciones de correo electrónico.
0: Sí.
1: Para que los oyentes puedan fácilmente acceder a ellos. En cuanto a los pasaportes, ¿cuál es el proceso? Si tenemos que decir 1, 2, 3. Primero pedir cita, pero ¿deben los padres recolectar toda la documentación necesaria antes de tener esa cita contigo?
0: Depende. Si son mayores de 12 años, la cita es con Melbourne. Uh-huh. Y un paso previo a realizar antes de los pasaportes es estar registrado en el registro de matrícula consular. Entonces, si alguien quiere hacer el pasaporte y no está en el registro de matrícula consular, tiene que hacer y puede ir a hacerlos en paralelo las tramitaciones, pero tiene que mandar lo que se necesita para el registro de matrícula consular y posteriormente lo que se necesita para el pasaporte. El registro de matrícula consular es sumamente importante. Luego al final hablaremos de recomendaciones. Y si se me olvida, Leticia, por favor, recuérdame que es importante estar inscrito en el registro de matrícula consular por diferentes razones. Una, el pasaporte, pero también hay otras razones. Entonces, esos son los pasos que hay que dar para solicitar el pasaporte.
1: Vale, entonces, nos aseguramos de que estamos registrados.
0: Sí.
1: Pedimos cita y sí. Ahí llevamos toda la documentación que necesitemos, que es requerida y que está en la página web del consulado.
0: Sí. La página web del consulado, tengo que aprovechar ya este pequeño inciso que me lo has puesto realmente a mano, que la página web del consulado de Melbourne está realmente muy bien. La información está toda incluida allí, hay que mirarla, y lo que es muy importante es hacer uso de la página web del la demarcación de Melbourne. Porque muchas veces, sin querer, uno pone consulado de España en Australia y nos viene la demarcación de Sydney. En principio uno pensaría que efectivamente es idéntico uno que otro. Son muy, muy parecidos, pero no son idénticos. Nos podemos encontrar que estamos haciendo una tramitación que tiene una pequeña diferencia y luego nos rechazan ese expediente, necesitamos más datos, con lo que la demora esto puede conllevar.
1: Sí. Estupendo.

0: Entonces, volvemos a los pasos para que a la gente le quede claro cómo proceder.
1: En el caso de los pasaportes de menores, lo que es importante, en la página web está toda la información que se requiere para solicitar pasaportes. Ahí está toda la información. Si es un pasaporte de la primera vez que se emite, o si es una renovación de pasaporte. Y luego la página web claramente pone para menores de 12 años y otra sección para discapacitados. Entonces, si es un menor, lo que se requiere es un documento que hay que completar y hay que firmar en mi presencia, que es el documento de autorización de padre y madre para emitir ese documento. Ese es importante. Y en el caso de los incapacitados, pues también, o las personas que tienen la tutela de este incapacitado. Eso es absolutamente necesario que se pueda completar.
0: Estupendo. ¿Y qué pasa si algún documento falta o hay algún fallo en alguna de la documentación?
1: Sí, esa es muy buena pregunta. Porque todos los documentos, si son menores de 12 años, los progenitores los enviarán. Yo recomiendo siempre correo certificado, no es obligatorio, pero sumamente recomendable. Lo enviarán al consulado de Melbourne y tendrán esta documentación específica para los menores, cumplimentada enfrente mío, con el sello del consulado, que la incorporarán allí y enviarán el sobre con toda esta información. En el caso de que sean ciudadanos adultos, ellos tienen que coger la cita en Melbourne en esta dirección de email que hemos ya indicado, y cuando el consulado de Melbourne les dé un día y una hora, se tienen que personar con toda esta documentación. Y volviendo a tu pregunta, Leticia, ¿qué ocurre si alguna documentación no es correcta o nos hemos dejado alguna cosa de poder completar? En ese caso, el consulado de Melbourne lo que haría es enviar un correo electrónico al solicitante requiriendo la información que faltase. Uh-huh. Y hay un plazo para subsanar esta información que falta, que son de 30 días, uh-huh, 30 días hábiles. Porque pasados este plazo, se procede a dictar una resolución de archivo del mismo.
0: ¿Y eso significa volver a empezar?
1: Volver a empezar. Y otra cosa muy importante de comentar es que cuando completamos los datos en los formularios, se pueden completar electrónicamente con el teclado de los ordenadores, se pueden completar escribiendo con letras claras a mano, pero no deben de contener enmiendas, tachaduras o cualquier otra alteración posterior a su expedición. Uh-huh. Eso es muy importante porque ese es motivo de poder rechazar un expediente.
0: Y eso lleva a retrasos en conseguir el documento que se está pidiendo.
1: Exactamente, uh-huh, exactamente.
0: Importante. ¿Y las fotos? ¿Algún requerimiento para las fotos?
1: Ah, mira, qué buena pregunta. Efectivamente, las fotos también tienen su requerimiento, y es que las fotos son fotos de 3x4, no son como las fotos australianas que, ahí sí se puede tener una pequeña sonrisa, se puede enseñar los dientes, cosa que los pasaportes australianos no podemos hacer.
0: Es verdad.
1: Pero no sé, hay que tapar la cara, no se pueden tener gafas puestas, todo aquello que nos limite la visibilidad hay que quitarlo, y las fotos tienen que estar pegadas en el impreso, no grapadas.
0: Pegadas con pegamento.
1: Con pegamento, y toda esta información aparece detallada en la página web del consulado. Uh-huh. Pero bueno, para eso estoy hoy aquí, comentar esos pequeños detalles que son fáciles que se nos olviden.
0: Sí, estupendo. Y luego ya tenemos toda la documentación enviada, está todo perfecto. ¿Cómo podemos recoger el pasaporte de los menores de 12 años? Y para los mayores de 12 años, que me imagino que hay diferencias.
1: Sí, los pasaportes han habido cambios y creo que a lo mejor conviene comentar esto, porque nos vamos a encontrar con ciudadanos que en su día recibieron el pasaporte de una forma y recuerdan cómo lo recibieron y esperan que vuelva de la misma forma que recibieron, renovaron su pasaporte hace 5 años o cuando fuese. Entonces, han ido cambiando y acomodándose a lo que es más ventajoso en cada momento. Uh-huh. Entonces, en este momento se pueden recoger los pasaportes de 2 formas. Una es que el consulado general me los envía a mí y yo me pongo en contacto, normalmente vía email, con los titulares de los pasaportes. Si son niños, me pongo en contacto con los progenitores. No hace falta que vengan los 2 progenitores, suficiente con que venga uno, y le entrego el documento, tiene que traer el resguardo, y yo pongo un sello y firma la persona que ha recibido el pasaporte. Esa es una vía. Hay otra forma de hacerlo, y es, en lugar de que a mí se me envíe el pasaporte, se puede solicitar a recogerlo a través de una tercera persona. Uh-huh. Para eso hay que completar un formulario en el cual se autoriza a una persona, pues hay que declarar a qué persona, a recoger este pasaporte en Melbourne. Esa persona firma la recogida del pasaporte y esa persona es responsable de entregarlo de la forma que el titular y esa persona hayan convenido el pasaporte. Incluso se puede retirar el pasaporte, que no suele ser lo habitual, pero también está la posibilidad de poderlo retirar porque, bueno, no todo el mundo tiene un familiar o un amigo en Melbourne, claro, al que se le pueda pedir el favor de ir a recoger el pasaporte. Se puede también solicitar a que fuese un courier a recoger el pasaporte, pero no se puede enviar a DHL que vaya a recoger el pasaporte. Tiene que ser específicamente Peter Smith, digo esto por decir cualquier nombre,
0: sí, sí,
1: una persona en concreto de DHL el que vaya a recoger. No se puede dejar abierto a DHL y que mande quién es el mensajero. No, hay que nominar quién es ese mensajero. Se puede hacer por esa vía, pero es un poco complicado, porque no todas las mensajerías van a decir, bueno, depende de quién me toca en esa ruta, esto es una complicación para mí, que tenga, claro, que tener el nombre del mensajero. Pero bueno, yo estoy aquí para dar todas las posibilidades de formas en las que se pueden hacer llegar un pasaporte.
0: Sí.
1: A veces los pasaportes se hacen en familia, es decir, se va una madre con una hija a renovar un pasaporte, por decir algo.
0: Sí, sí.
1: En ese caso, en lugar de que tengan que venir los 2 a recoger, puede venir solamente una de las 2 personas. Siempre tiene que venir a recoger el pasaporte alguien que sea mayor de edad. Puede venir una de las 2 personas y traiga este documento cumplimentado que la otra persona autoriza que recoja su pasaporte.
0: Perdona, ¿y ese documento se puede descargar de la página de consulado, sí, en Melbourne?
1: Sí, vale, sí, perfectamente. Sí. Todos los documentos que estamos haciendo mención están en la página web para poderlos ser descargados. Sí.
0: Estupendo. Y para recoger los pasaportes, tanto aquí en Adelaida como en Melbourne, también es cita previa.
1: Hay una pequeña diferencia. En Adelaida sí es cita previa.
0: Sí.
1: Lo que trato de hacer es, cuando tengo pasaportes para recoger, como este es un trámite rápido, no es como otras gestiones que son más personales y que tengo que atender a la persona específicamente para la tramitación de otro asunto, en los pasaportes simplemente que vengan, le doy el pasaporte, hay que firmar un sello y muchísimas gracias y listo.
0: Y ya.
1: Entonces, lo que trato de hacer cuando tengo una remesa de pasaportes, que no suelo tener 1 o 2, sino que la remesa suele venir 10. Entonces, lo que hace Melbourne normalmente es acumular una remesa de 10 pasaportes y cuando me mandan estos pasaportes, ofrezco un plazo horario, ofrezco 2 citas normalmente, digo, de 10 a 11 de la mañana este día a recoger. Y entonces las personas no hace falta que vengan a las 10 en punto, pueden venir 10 y 20, 11 menos cuarto a recoger los pasaportes. Y es de esta forma. En cambio, en Melbourne no hace falta una cita previa como tal. Ahí están asignados los horarios de la oficina de Melbourne que figuran detallados en la página web de cuándo hay que recoger los pasaportes, que es cuando se recogen en Melbourne.
0: Dentro de ese horario, sí. La persona puede presentarse allí y recoger su pasaporte.
1: Exactamente. Hay un horario relativamente amplio y más de un día que pueden ir a recogerlo. Uh-huh. No necesitan cita previa.
0: Isabel, toda esta información es importantísima y muy necesaria. Hemos llegado al Ecuador del programa. ¿Qué te parece si hacemos una pequeña pausa?
1: Me parece fantástico.
0: Y seguimos.

0: Y seguimos en el programa español de todos los sábados de 11 a 12 de la mañana en la estación de radio 5EBI. Y hoy estamos teniendo una conversación muy, muy importante y muy necesaria con Isabel, la nueva cónsul honoraria en Adelaida. Isabel, hablamos en la primera parte sobre la importancia del registro de matrícula consular. Vamos a adentrarnos un poquito más en ello y ¿puedes contarnos por qué es importante que los españoles que vivimos en este estado nos registremos en el consulado y también quién debería registrarse?
1: Sí.
0: Y los tiempos, ¿cuándo debemos registrarnos?
1: Sí, sí. El registro de matrícula consular es muy importante. Es la primera anotación que tenemos en nuestra demarcación del consulado de Melbourne y lo que nos va a permitir luego hacer diferentes tramitaciones. Si no tenemos este documento, vamos a querer hacer un pasaporte y nos van a pedir la primera cosa, el registro de matrícula consular. Para diversas tramitaciones que vamos a necesitar, vamos a tener que tener este documento. Mi recomendación es, todo lo que nos está oyendo hoy, si no tienen este documento, que lo hagan. No tiene un coste y lo único que les puede hacer es aportar para el día que necesiten hacer otras tramitaciones.
0: ¿Y se puede hacer vía electrónica?
1: Hay diferentes formas de hacerlo, pero a lo mejor si te parece, Leticia, vamos a empezar por aclarar qué tipos de inscripciones hay y perfecto, luego vemos cómo se puede hacer.
0: Sí, adelante.
1: Entonces, hay dos tipos de inscripciones. Una, la de residente, y otra, la de no residente. La inscripción de residente es obligatoria. Hay que registrarse, hay que darse de alta como residente en el MRC. Esto implica la inscripción en el PERE. ¿Qué es el PERE? El PERE es el patrón de españoles residentes en el extranjero. Y esto lo que supone es que produce una baja en el padrón del lugar de residencia anterior. Esto es importante tenerlo en cuenta. Para mayores de 18 años, también implica la inscripción en el censo de españoles residentes ausentes. Esto se llama CERA, españoles residentes ausentes, lo cual tiene un efecto sobre el censo electoral. Para poder hacer esta tramitación tenemos que completar dos formularios que aparecen en la página web. Uno es el formulario de inscripción como residente y otro es la solicitud relativa a la inscripción en el registro de matrícula consular. Entonces, esto para residentes. ¿Cuál es la diferencia para no residentes? No es obligatorio, pero sí es recomendable. La diferencia está que el alta como no residente no produce la baja en el padrón del lugar de residencia anterior. Esto es muy importante porque si una persona luego vuelve a España o depende del tiempo en el que va a estar, es importante. Y además, lo que ocurre en cuanto al censo electoral, si nosotros estamos registrados en Melbourne, no nos pueden llamar de una mesa electoral para poder tener que estar en esta mesa electoral, que por ley es obligatorio.
0: Claro.
1: Entonces, si hemos hecho toda esta tramitación, hemos evitado toda esta problemática que puede surgir por no haber informado. Y volviendo, Leticia, si me permites, a tu pregunta al principio, ¿cómo hacemos esto? Hay diferentes formas de hacerlo. La primera es a través del consulado general. Sería a través del consulado general, siguiendo la tramitación que se indica, a través del email que luego facilitaremos, y es haciéndolo de esta forma. También se permite hacer por correo cuando tenemos una distancia de más de 100 kilómetros. Es decir, esta información se puede hacer a través del consulado honorario. Cuando la distancia es mayor, se complementa esta información, se trae, yo verifico la información que han traído, o pongo un sello y luego el ciudadano se lo envía por correo a Melbourne. También hay otra vía última, que es la vía de administración electrónica. Pero posiblemente algunas de las anteriores que hemos mencionado van a ser más prácticas.
0: Genial. Y el registro facilita que el consulado pueda contactar con los ciudadanos españoles en caso de que haya una emergencia.
1: Absolutamente.
0: O una situación de crisis.
1: Absolutamente, absolutamente, sí.
0: ¿Y qué otras ventajas tiene estar inscrito? Aparte que es obligatorio, pero ¿qué ventajas para una persona que a lo mejor es residente, pero dice no sé cuánto tiempo me voy a quedar?
1: Sí, sí.
0: ¿Me conviene hacer esto o no?
1: Puede tener las ventajas de si uno está registrado como bien como residente o como no residente en Australia, quiere decir que ha dejado de estarlo en otro sitio. Uno sí. No puede ser residente de dos lugares a la vez. Es decir, tiene también otras connotaciones y tiene connotaciones a nivel fiscal. Es decir, si alguien lleva más de 181 días residiendo en una demarcación, pasa a tener esa residencia fiscal. Habría unas pequeñas limitaciones, excepciones, pero este no es un encuentro a nivel fiscal hoy, sino que es un poco ver para qué queremos o qué nos puede aportar el tener o el no tenerlo. Uh-huh. A veces, pues por razón que sea, si uno no es residente, no es obligatorio y puede que prefiera no registrarse aquí porque está registrado en el padrón local de donde está y esto le da lugar a una serie de derechos, de plazas de parking, el dónde están sus hijos pudiendo ir al colegio, una serie de cosas que cada uno tiene que personalmente evaluar sus circunstancias y lo que es más conveniente para cada uno en su momento.
0: Sí. ¿Y es importante comunicar al consulado si hay algún cambio? Por ejemplo, como el domicilio, teléfono, correo electrónico.
1: Totalmente importante. Es muy importante y para eso hay un documento que también está en la página web y sirve básicamente para tener la nueva dirección y lo que nos va a facilitar es que esta persona cuando vaya a votar tenga esta nueva dirección porque ahora cambió como era previamente, ahora los votos se envían a la dirección de esta persona titular. Uh-huh. Entonces, si esta persona quiere votar en las elecciones generales o en las elecciones locales o en cualquier elección o en las europeas, va a tener que tener su dirección correcta. Porque si no, no va a poder hacerlo.
0: Ya veo. Así que no se trata simplemente de un trámite administrativo, sino que mantener los datos actualizados también permite que las autoridades españolas puedan tener esa vía de contacto con los ciudadanos y que también puedan prestar una asistencia más eficaz cuando es necesario.
1: Sí, y luego, como tú muy bien nos has indicado al principio, pues cualquier circunstancia de emergencia que no la preveemos en este momento, que no estamos pensando en ella, pero si el consulado tendría que ponerse en contacto con la ciudadanía, ese va a ser la primera fuente de información en la que se va a echar mano.
0: ¿Podría darnos un ejemplo de cuál sería una situación de emergencia?
1: Yo creo que es importante, además es una pregunta muy interesante, porque nos permite entender qué puede ser una emergencia o qué puede no ser una emergencia. Uh-huh. Una emergencia puede ser, pues ha habido un terremoto y tenemos personas que no están identificadas o personas que se necesitan identificar. O circunstancias de índole variada o algo imprevisto que haya podido ocurrir. Hay otras circunstancias que pueden no ser emergencias y que se pueden considerar como tales o como a veces puede hacer pensar que pueden serlo, como es el caso de alguien que le ha caducado su pasaporte, se va de vacaciones a Bali y se da cuenta dos noches atrás del día que viaja que su pasaporte está caducado. Y considera que eso es una emergencia consular. Esa no es una emergencia consular. El Consulado General de Melbourne no lo trataría como una emergencia consular. Porque esa persona tenía un plazo, tener los pasaportes y por tener la, la documentación en vigor. Y si no lo tenía, pues no es un motivo de considerarlo como una emergencia.
0: Claro. Y el personal consular tiene que dedicarse realmente a temas más importantes que no ese tipo de emergencias, entre comillas.
1: Sí. Es una emergencia cuando una persona, un familiar, por ejemplo, en España, que ha ocurrido una catástrofe, ha ocurrido un accidente, ha ocurrido algo y un familiar inmediato tiene que viajar a España y esta persona no es española y necesita un visado. Uh-huh. Esto sí es una emergencia consular. Y es sorprendente lo rápido que el consulado general se mueve en este caso y lo puedo testimoniar porque hoy en particular hemos tenido una emergencia, ha habido una emergencia consular que rápidamente ha sido solucionada y rápidamente ha habido una respuesta y un ciudadano no español va a tener un visado rápidamente para poder viajar a España.
0: Qué importante, qué bien que has dicho esto, porque es importante saber que está funcionando bien y cuando realmente hay una emergencia las cosas se mueven rápido.
1: Exactamente, y también damos un servicio, por ejemplo, pues en otras situaciones, cuando tenemos un detenido, también se le da un apoyo consular si es que se requiere y depende de las circunstancias. Hay que mirar en cada uno de los casos, pero en el rol del cónsul honorario también está, si tenemos un ciudadano que está en la cárcel, en la demarcación de South Australia, el que contacte con ese ciudadano, pueda hablar con él y pueda ver que está atendido correctamente, de acuerdo al protocolo propio de Australia, y pueda incluso visitarle.
0: Muy bien. Volvemos a los tipos de trámites que se pueden hacer desde aquí, desde Adelaide, con cita previa con Isabel. Algunos de ellos, hemos hablado del pasaporte, tenemos el número de identificación de extranjero, el número de identificación fiscal, también tenemos la verificación de identidad. Uh-huh. Vamos uno por uno, ¿qué te parece?
1: Sí, lo que pasa es que la mayoría de estos trámites no son como el del pasaporte del menor que hemos dicho antes, que se requiere o ir a Melbourne o gestionarlo a través de firmando delante mío. Estos otros trámites que estamos hablando son trámites que desde Adelaida o desde el consulado de Adelaida se facilita la tramitación, pero no son documentos que se va a poder realizar a través del consulado de Adelaida. Me voy a explicar. Sí. Hablemos, por ejemplo, del NIE, que ya ha salido, que este es el número de identificación de extranjeros. Este es el documento que permite realizar trámites ante la Administración Pública Española, pero, que es muy importante saber esto, no es válido para residir ni acreditar la residencia en España. Muy importante.
0: No es un visado.
1: No, ni es un visado, ni es un pasaporte, uh-huh. ni es nada de esto. Esto es muy importante porque muchas veces una persona puede pensar que esto es le puede aportar estas otras ventajas. No, no. Y para hacer este documento, el NIE, se requiere cumplimentar los formularios que están ahí, que uno es el formulario 790, otro es se llama el código 20, y varias de estas tramitaciones requieren una tasa consular. Entonces, importante también mencionar que el consulado honorario de Adelaida no recibe ningún dinero, yo no acepto ningún dinero. Cada tramitación que requiere una tasa consular, se requiere que la persona solicite un money order.
0: Uh-huh. Que se hace a través de la oficina de correos.
1: Correcto, uh-huh. correcto. Es como se tiene que tramitar. Mientras que si van a Melbourne y van a tramitar un pasaporte, se requiere que el pago de la tasa consular sea en efectivo. No se admiten tarjetas de crédito. Y tiene que ser el dinero exacto. Por ejemplo, un pasaporte cuesta $53 y se tiene que tener $53.
0: Bueno, saberlo, buen
1: sí,
0: dato.
1: Sí, para que uno vaya preparado y no se encuentre allí que necesita tener esto. Uh-huh. Se indica en la página web, pero muchas veces pues a lo mejor no hemos visto todo ese detalle. estamos comentando los diferentes documentos. Otro es el NIF, que es el número de identificación fiscal. Este es necesario para realizar trámites ante la agencia tributaria cuando no se dispone de DNI o de número de identificación de extranjero. Y a través de la página web se detalla cómo se puede solicitar esto y qué formularios se necesitan.
0: Muy bien. Y el otro trámite que se puede hacer desde aquí, desde Adelaida, es la fe de vida o la verificación.
1: La verificación, ¿eh? La fe de vida, yo no realizo fe de vida, pero es la verificación de la documentación. Entonces, la fe de vida se requiere hacer este año dos veces. Ha sido requerido en el primer trimestre del año, de enero a marzo, y una segunda vez en septiembre. El año que viene van a haber cambio y se va a requerir cuatro veces hacer la fe de vida, una por cada trimestre del año. Para realizar la fe de vida, la forma más práctica de realizarlo es a través de una aplicación, de un app que se llama Vives. Entonces, a través de este app, cuesta un poquito la primera vez, pero una vez de que esté hecho, es ya repetirlo todas las demás veces que se requiere hacerlo. Y a lo mejor me está escuchando un abuelo que tiene 90 años y que yo estoy encantada de estar hablando para él y me dirá, pero yo no sé hacer esas cosas. Pero estoy convencida que ese abuelo tendrá un nieto o nieta que será muy inteligente y que le va a poder ayudar, y esto va a ser muy fácil de hacer.
0: Y para esta fe de vida, ¿es para personas, por ejemplo, que estén residiendo en el sur de Australia, que estén registrados en el consulado y que, por ejemplo, estén recibiendo una pensión de España?
1: De España, sí.
0: ¿Hay otros casos en los que se necesita hacer una fe de vida?
1: Puede ser específico, pero ya no sería algo que habría que hacer para temas de notaría. Pero eso sería con las tramitaciones de notaría, que aprovecho para decir, todas las tramitaciones de notaría se realizan ante cónsul general y se realizan en Melbourne. Se hace todas las tramitaciones de notaría, excepto adjudicaciones de herencias. Esos no se hacen en Melbourne.
0: Muy bien, ¿algún otro trámite que se puede hacer desde aquí, desde Adelaida? ¿Nos hemos dejado algo en el tintero?
1: Yo creo que hemos cubierto casi todo bastante bien. Ha sido un buen repaso, Leticia, el que nos has estado dando con todas las cosas. Algo muy básico, pero siempre recordar que no hay que enviar documentos originales.
0: Importante.
1: Sí, no mandar un pasaporte cuando se manda la documentación. Tener en cuenta que los documentos a presentar no pueden tener una fecha de expedición superior a 6 meses. Y toda la información que pone la página web referente al cónsul honorario de Perth, lo mismo es idéntico aplicable al cónsul honorario de Adelaida.
0: ¿Y para comunicarse contigo hay un email?
1: Sí, la mejor forma de comunicarse conmigo es a través de un email, que es chdeconsulhonorario.adelaide, en inglés, terminado en @mike.es.
0: Estupendo, y lo dejaremos también en el enlace de nuestro programa en la página de Radio Española 5 EBI.
1: Perfecto.
0: La oficina del consulado está en el número 95 en South Terrace, en Adelaide. El código postal es 5000.
1: Correcto.
0: Y ahí, con cita previa, podéis encontraros con Isabel y resolver a lo mejor dudas también en cuanto a cómo proceder con ciertos trámites, ¿verdad?
1: Sí. Será un placer para mí el ir conociendo poco a poco a la comunidad.
0: Y una última pregunta. ¿Tienes algún proyecto en manos, algún proyecto desde ahora, a lo mejor, en esta nueva posición que te da espacio para conocer más a fondo la comunidad?
1: Pues tengo un proyecto que me parece muy bonito y que lo vamos a hacer conjuntamente, además, Leticia y yo. Es un proyecto de poder divulgar la lengua española, el castellano, a nuestros hijos. Creo que es el mejor legado que podemos dar a nuestros hijos, es la educación y darles nuestra lengua. Y esto es algo que que yo voy a intentar juntas poder fomentarlo. En mi parte, en la parte modesta de cuando tengo ciudadanos que tienen niños que tengan menos de 19 años, el poderles ofrecer un link donde puedan completar sus datos si tienen interés en que sus hijos puedan aprender español. Y Leticia es la coordinadora de esta iniciativa tan bonita y yo creo que nos va a dar gran gratificación.
0: Muchas gracias por mencionar eso. Y sí, estamos en ese proyecto en conjunto para conseguir que el gobierno se acuerde de que Adelaide existe y que estamos, la comunidad española, intentando conseguir una escuela de español para nuestros niños y niñas, que queremos mantener nuestra cultura y nuestro idioma, que es lo que nos une.
1: Exactamente, exactamente.
0: Entonces también dejaremos el enlace para todas las familias que tengan hijos menores de 17 años, para pasar estos datos al gobierno y que en un futuro se pueda establecer una escuela de español.
1: Sí, yo creo que sería fantástico, una experiencia fabulosa, y los niños van a estar realmente muy contentos. Hoy no tanto, pero cuando sean mayores, cuando ya tengan más de 18 años, se sentirán muy orgullosos de sus papás y de sus mamás por haber facilitado este aprendizaje. Yo de verdad y de todo corazón animo a toda nuestra comunidad a que lo hagan. Creo que es maravilloso.
0: Muchas gracias, Isabel. Muchísimas gracias por haber estado hoy con todos nosotros y nosotras, por explicarnos también de una manera tan clara cómo va a funcionar este nuevo servicio en Adelaida. Así que desde aquí, Radio Española, queremos darte también la bienvenida. Este espacio es tuyo también para cuando quieras volver y contarnos nuevos proyectos o que vayas viendo cómo la comunidad, qué necesidades tiene o qué necesitamos a lo mejor recalcar un poquito o explicar. Uh-huh. Las puertas de este programa están abiertas para que vuelvas. Te deseamos mucho éxito en esta nueva responsabilidad, que ya lo estás haciendo muy bien. Y bueno, para nuestra comunidad es muy buena noticia.
1: Sí, no, yo estoy muy agradecida a todo el equipo y para mí va a ser importante poder prestar este servicio, tratar de hacerlo lo mejor posible, siempre sin olvidarnos que este es un trabajo voluntario y que yo tendré otras responsabilidades aparte de esto y en algún momento pues requeriré también viajar, pero trataré de hacerlo de la mejor forma posible y estoy segura que con la ayuda de todos podremos conseguirlo.
0: Muchas gracias.
1: Gracias a vosotros. Ha sido un placer.
0: Y a todos nuestros oyentes, gracias por estar ahí una semana más. Continuamos con más Radio Española el próximo sábado a las 11 de la mañana. Hasta pronto.
1: Muchas gracias.